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2: Noche de Brujas, grupo 5.

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0: 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Cumbia con sentimiento y amor para toda la gente que, bueno, el día de hoy está con su enamorada.
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2: Y gracias a Salsa Boom.
3: Feliz cumpleaños, Adriana, con mucho cariño.

para toda la gente.

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Hicimos este Marimix número 2 porque la 1 ya la tocamos. La 1 es antes de Marisol y la magia del norte. Ahora viene la número 2. Suéltala, maestro.

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exacta hora puntual a nivel nacional. Son las 4 de la mañana, 20 minutos a nivel nacional, 4 y 20. Buenos días, nuestra gente linda de diferentes partes de Trujillo. Muchas gracias, Trujillo lindo. Gracias a nuestros amigos en los distritos, en las urbanizaciones, en los mercados. Muchas gracias a gente linda que está en los mercados. En el mercado La Hermelinda, en el Corralón de Verduras, en el Pabellón Arequipa, en el mercado Progreso. Muchas gracias a los vigilantes, también saludos a todos los vigilantes. Saludos también a los amigos de la Policía Nacional del Perú. Un abrazote para ellos y también para la seguridad ciudadana. ¿Cómo están? Buenos días. Buenos días a la gente linda que está preparando los desayunos para que temprano estén en su punto de venta. Preparando la rica quinoa, la arequihuicha, la avena con leche, la maca. Desde muy tempranito ellos en pie de lucha también, porque ya 5:30 tiene que estar en su punto de venta, porque los papis, los que comienzan a irse a la chamba, se van tomando su rico desayuno, van llevando la lonchera. A la gente que se levanta a preparar también los ricos caldos. 421, Pedro Casana también está activo. Pedro Casana Calderón. Buenos días, vamos continuando con la música, vamos continuando. 4:21, amigo del volante, súbele un poquito de volumen. La banda, llegó la banda. Buenos días, mi gente linda de Moche. Buenos días, Miramar. Buenos días, nuestros amigos de la combi de Miramar. La combi de las delicias. Los colectiveros que van también al mercado, la Hermelinda. Buenos días. Les saluda el Taita.

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0: Goza la vida, goza la vida. 437, 437. Cada saludo para Carloncho y sus dos amores, Calet y Arlet.
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0: Saludo para sus dos amores, Calet y Arlet. Carloncho, el presidio. Gracias, mi gente linda, la Rinconada. Gracias, Huerta Bella. Gracias, los portales. Gracias, mi gente linda, también que nos escucha acá en La Marquesa, en Santa Teresita de Ávila. Urbanización Chimulo, Granados. Gracias, gracias por todo su... Que nos escriben al 927-253-135. Repito, 927-253-135 es el WhatsApp de Radio Estrella, lo más fuerte. 438. 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Luchito de la Cruz apareció, el vigilante que no duerme. Últimamente el hombre está ha dejado el volante por estar en la vigilancia, ¿no? Saludos, Luchito de la Cruz. El popular Muki. Recuerden que se acercan las elecciones y en el distrito El Porvenir están sumándose los candidatos. 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
0: 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Un saludazo también para la regidora, ingeniera civil Elin Zabaleta Varas en Alto Trujillo. Ella también está en Alto Trujillo como regidora, postulando por el corazoncito de Somos Perú. 4:40, 4:40. Buenos días a la gente linda que prepara esos ricos, deliciosos caldos. Así como la señora Rosita preparando ese caldo de pata de res el día de hoy. Hoy día viernes. Hoy día viernes de caldo de pata de res en doña Rosita, ¿no?
2: Para el norte, sur y centro del Perú.
0: Su mote con champainita y su tallerín con champainita los días viernes. Lo clásico de la señora Rosita.

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0: complacido, complacido de gente linda que nos está pidiendo la música en esta bonita mañana al 927-253-135. Repito, 927-253-135, es el WhatsApp Radio Estrella, la más fuerte. Saludos, saludos para Móvil 222 Platinum, el popular Mandarina. 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

0: días, doña Rosita, avance con ese caldo de pata de res. Y ahora
1: vamos a ver, chinita,
0: vamos a ver con el caldo de chochoca.
1: Con bastante

0: 5 y 21.
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0: radio, mi gente linda, en Conache, está nuestra amiga Reina Bocanegra Naves. Ella también escucha siempre el programa, nos comunica por ahí. Reina Bocanegra Naves. Buenos días, nuestra gente linda, en Quirubilca, dice para Solís Rodríguez. Saludos para Solís Rodríguez, nos escriben, están escribiendo también. Nos escriben acá el WhatsApp de la radio, que nos dice, saludos, dice, para el piratita de Gran Chimú, más conocido como Agua Marina. Saludos cordiales desde Trujillo, Laredo, Reyes Juárez, saludos la gente linda de Laredo, Ciudad Dulce.
1: Amigos de Piura.
0: Hablando de Laredo, Ciudad Dulce, saludos también para nuestro amigo Enrique Flores.
1: Y todo el departamento de Cajamarca.
0: Eliodoro y Aguento Ramírez, buenos días, Eliodoro. 5 de la mañana, 23 minutos.

Gracias a los colectiveros, a diferentes empresas. Saludos también para nuestro gran amigo Beethoven Internacional, el rey de las bicicletas. El rey de la bicicleta se llama Beethoven, el flaco Beethoven. ¡524! Buenos días, Buenos Aires Norte, Buenos Aires Sur. Alegre, Víctor Largo. Gracias a toda la gente linda que responde. Yo escucho Estrella, la más fuerte. Gracias, gracias a los colectivos, a los mototaxis, a los microbuses. 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Ahí en el distrito del Porvenir. 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Buena, guacaracho. Sí, sí. El chiquillo del chaleco guinda.

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37 minutos, 5:37. Buenos días, Florencia de Mora. Buenos días, todo Alto Trujillo, los diferentes barrios de Alto Trujillo. Buenos días. Buenos días, Kumamoto, Libertadores, Tupac Amaru. Buenos días, Víctor Raúl, Valle Sol. Buenos días, mi mami, en Laredo, Ciudad Dulce, en el Valle Santa Catalina, en el Ande Liberteño. Nos escuchan en diferentes partes del Ande Liberteño. Saludos, saludos a toda la gente linda en diferentes partes del Ande Liberteño. Gracias, nos escuchan La Esperanza, parte baja, parte alta. Huichan San Manuel Arevalo, El Milagro. Gracias por su preferencia, mis mamis, que se levantan tempranito, tempranito. 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En Aldo Trujillo queremos llegar con el abrazo fraternal a la regidora ingeniera civil Elin Zabaleta Varas. Ella también está candidateando a la regidora por Aldo Trujillo. Un abrazote, regidora Elin Zabaleta Varas, de Somos Perú. Saludos también para los candidatos a la alcaldía, regidores, a todos en general. En Delandes Liberteño, de diferentes partes del Perú, a todos los candidatos a la alcaldía, a todos los regidores, regidoras también, saludos. 5:39, ya sabes que el porvenir tiene dos profesores que están luchando por el sillón municipal, dos candidatos, uno es de Acción Popular y el otro es de Somos Perú, y los dos son profes, Acción Popular con el profesor César Reina y Somos Perú con el profesor Álvaro Sánchez Anticona, disputándose el sillón municipal del distrito El Porvenir. Dos candidatos que están en pie de lucha. Ya tú lo eliges por venir. Tú lo eliges por venir. La lampa o el corazón. La palana o el corazoncito. Tú lo eliges por venir.

546. Vamos, mami, vamos, mami. Apresure, apresure ese desayuno, apresure esa lonchera. Que los niños tienen que llegar temprano a su centro educativo. Saludos para Lenin Valdivia. Saludos a la gente linda de Vista Alegre, Víctor Larco, Liberación Social de Guamán, Buenos Aires Norte, Buenos Aires Sur. Saludos también para Domingo Edgar Valverde. Rodando, rodando, rodando por ahí Edgar Valverde en taxi individual. Y a todos nuestros amigos taxistas, a todos nuestros amigos taxistas que llegan también a saborear su rico caldo de pata de res, a doña Rosita en el distrito El Porvenir. Saludos a todos nuestros amigos del volante, a los mototaxistas, a los locutores también llegan ahí.

mujer interesada. Saludos para Gisela Jerónimo en San Ignacio. Buenos días, Gisela Jerónimo en San Ignacio.

0: días a nuestros hermanos vigilantes que están cambiando de turno. Algunos cambian de turno. De igual manera, los panaderos también cambian de turno. Turno noche, turno día, hasta llegando a hacer el pan para el lonche. Mientras se están repartiendo el desayuno, el panadero ya está preparando para el lonche. Antes se tomaba lonche. Sí. 5:55. Buenos días, todo por venir. Gracias por venir. Hoy la señora Rosita preparando ese rico caldo de pata de res. Y también ese mote con chanfainita y su tallarín con chanfainita. De la mano ahí con el julcanero. El julcanero Mauri.
1: ¡Vamos, chicas!
0: Hoy también la señora Doralí Cervegoso Gómez preparando ese rico sevillano, ese rico cevichito con su rico combinado. 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Y el guacaracho. Vamos. Estamos cumpliendo nuestro trabajo. Ya sabes, entonces, por venir, en el porvenir, dos candidatos que estampe como a la orden del día con sus propuestas. Dos candidatos, dos profesores. El profesor César Reina y el profesor Álvaro Sánchez Santicona. Cada uno con su símbolo. Ya, escuchen bien, cada uno con su símbolo. Ahí está Álvaro Sánchez de Anticona, de Somos Perú, y el profesor César Reina de La Palana. Tú lo eliges por venir.
1: La guitarra, mi fiel compañera, en las buenas y en las malas.
0: Lidia Álvarez.

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queda como un clásico de esta canción. Una cerveza queda como un tremendo clásico de Ráfaga. Una canción muy chévere. Por supuesto, la escuchamos en el año 2015, 2016. Pegó bastante, a 2014, 2015, por ahí. Hace 10 años. Buena canción del grupo Ráfaga. La hora 6 de la mañana con 25 minutos. Vamos con las principales noticias a esta hora de la mañana. 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Noticias. Atención, porque el policía también estuvo. El policía encontrado muerto estuvo también en la misma discoteca de mineros secuestrado en Trujillo. Suboficial de la Policía Nacional de Perú, Diego Manuel Vela Rodríguez, perdió la vida después del secuestro, después de haberse producido los hechos en la masacre de Trujillo. Se especula que ambos hechos tendrían vinculación. Hay que investigar ahí, Policía Nacional del Perú, hay que investigar, ¿eh? Hay que investigar y hay que investigar muy bien, como tiene que ser. Sigue prófugo. Oscar Cruz sería el nuevo cabecilla de los pulpos tras captura de su primo Johnson. Tomaría la batuta Oscar Cruz Basilio, que era ya como cabecilla de los pulpos tras la captura de su primo Johnson Cruz Torres en Bolivia. Oscar Pulpo es hijo de Miller y sigue prófugo de la justicia. Bueno, y el general de la Policía Nacional de Perú, Reboredo, aparece afónico y asegura que nunca faltó el respeto a Trujillo. No falté respeto a Trujillo, así lo enfatizó el jefe de la DRINCRI, el general de la Policía Nacional del Perú, Víctor Reboredo, luego de aparecer afónico ante la prensa tras la captura de los cabecillas de los pulpos. Johnson Cruz Torres, el policía, aseguró que ha venido trabajando incansablemente para colaborar con la detención de este sanguinario criminal y que incluso no duerme debido a las investigaciones que se vienen realizando tras la masacre en Trujillo. Sí, manito. Nuevas imágenes captan huida de sicario vestido de policía tras masacre. Así huyó uno de los sicarios. Nuevas imágenes de otra cámara de seguridad que se difundieron, donde se ve a uno de los sicarios que participó en la masacre y secuestro aquí en la ciudad de Trujillo, huyendo por una calle. El sujeto vestido de policía sale corriendo, pero aún no se ve cómo subió al vehículo que lo terminó trasladando. Liberan a suboficial de la Policía Nacional de Perú investigado por muerte de menor durante intervención. Policía en libertad. El Poder Judicial ordenó la libertad del suboficial de la Policía Nacional del Perú, Luis Felipe Nazario Chumbes, investigado por la muerte de un menor durante una intervención policial en Huacho. La Corte Superior de Justicia de Huaura sustituyó la prisión preventiva por comparecencia con restricciones. El hecho ocurrido durante una intervención a una mototaxi volcada en la avenida Mercedes Indacochea, en medio de un forcejeo entre agentes y el conductor, el efectivo realizó un disparo con su arma de reglamento que alcanzó a un menor. Chumbes deberá cumplir diversas reglas de conducta y pagará una caución de 5.000 soles. Mientras la madre de la víctima rechazó decisión de Poder Judicial, y no es para menos, 5.000 soles no te devuelve la vida de tu hijo nunca. Candidato Aldo Carlos Mariño niega vinculación con supuesto guardaespaldas que fue testigo. Esto en la masacre aquí en la ciudad de Trujillo. El candidato al Gore de la Libertad, Aldo Carlos Mariño, negó reconocer o conocer al hombre que asegura ser testigo de la masacre en Trujillo y cuestionó que haya mencionado su nombre. Dijo: no sé por qué me están mencionando, yo ni lo conozco. Es lo que dijo Aldo Carlos Mariño. Johnson Bulbo tenía carnet de identidad y podía votar en Bolivia. Caminaba como Pedro en su casa en Bolivia. El cabecilla habría pagado $3.000 aproximadamente para obtener el documento de Bolivia y pasear sin ser detenido. 6:29 en todo el Perú. 6:29. Esta es la hora en todo el Perú. 6:29.

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1: Ya son las 6:31.
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señora, atención a la hora, 6:35. Está el Perú, ya son las 6:35. Buenos días. ¿Cómo están? ¿Cómo están? Espero que hayan amanecido súper bien, como todos los días. Una buena frase, una muy buena frase que escuché para iniciar el día, es que uno tiene que trabajar en silencio, dejar que todo el éxito que tengamos haga ruido. O sea, no uno mismo decir, yo tengo esto, yo soy lo máximo, mírenme, aquí estoy. No, tranquilo, nada más, trabaja duro, chambea, deja que tus éxitos hablen por ti. Que la gente voltee a mirarte porque dicen, mira, está trabajando, está haciendo bien las cosas y le está yendo súper bien. Que la gente note eso. Que los éxitos tuyos salen por ti mismo. 6:36, ya lo sabes, trabaja duro en silencio. Deja que los éxitos sean los que hablen por ti. Deja que tus éxitos hagan ruido. 6:36. Turno para el genial, para el grande. Turno para Iván Cruz. 6:37 la hora, que no te ganes. 6:37.

0: noche la
1: mata. Oh, qué rico, ya estoy bien, ¿ah? ¿Eh? Ya estoy bien, amigos, ¿ah? Ya estoy bien, amigos, ¿ah? Ya estoy bien. 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Se quiere desparangaricutirimicuarizar. El buen desparangaricutirimicuarizado. Ya estoy bien, ya. Ya no muero, ya no muero, ya no muero. Ahora sí estoy bien, ¿ah? Ya estoy bien. Ya estoy sanito. Bueno, todavía estamos a 8. Del 1 al 10, un 8%. Del 1 al 100 estamos a un 80% todavía. Pero ya mucho mejor que ayer. Cada día es mucho mejor. Tenemos que luchar para ello. Si hoy día no te va bien las cosas, recuerda que siempre hay un mañana. Saludos para la señora Elcita Cabrera, un abrazo. Saludos para la gente de Barbería Elisa. Siempre con la radio, Barbería Elisa. Saludos para Raulito, buen viernes, Raúl. Gracias por tu mensaje, Raulito. Buen viernes, hermano. De repente tienes por ahí algún saludo, algún mensaje, alguna sugerencia, alguna frase. 927-25-31-35. José Carlos en Estrella, la más fuerte. Prepárense más adelante, tengo regalos, tengo premios. Se van preparando, ¿eh? La única respuesta en todo lugar, a cada hora, a cada instante. 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

Cerramos ya esta hora musical del programa. Le ponemos el punto final, señora. Son las 6 de la mañana con 55 minutos. A levantarse. A seguir haciendo los quehaceres, mami. A seguir disfrutando de la programación de Radio Estrella. A seguir preparando la lonchera para los niños. A alistar a los colegiales. Son las 6:56. Cuidado con la hora. 6:56. Cuidado ahí. 6:56.

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La hora, atención con la hora, son las 7 de la mañana con 6 minutos, 7 y 6. Ya iniciamos el horóscopo estrella a esa hora de la mañana. Buenos días. ¿Cómo estamos, mami? ¿Cómo estamos, señora? Buenos días. Qué rica mañana de viernes, ¿ah? Qué rica mañana de viernes. 7 y 7, empate en la hora. Buenos días. Vamos con los primeros signos del horóscopo estrella. Atención, Aries. Hoy día es viernes. Respira hondo. Deja atrás esas cosas negativas. Un familiar busca conversar contigo. Escúchalo, Aries. Tauro, ahora más que nunca, mide bien los pasos que vas a dar. Vas a recibir una oportunidad que debes aprovechar al máximo. Se abre una puerta nueva para ti, Tauro. Géminis, evita discutir con familiares o con tu pareja. La conciliación, el diálogo siempre serán lo mejor en estos casos, mi querido Géminis. Cáncer, mejor de ánimo, Cáncer. Y eso te va a ayudar a cumplir tus metas personales. Llega una propuesta inesperada. Analízalo, Cáncer. 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La hora en todo el Perú. La hora 7 de la mañana con 8 minutos. 7 y 8 en Estrella la más fuerte. Ya iniciamos, ya comenzamos. Ya estamos presentando el horóscopo Estrella. Muy buenos días. Señora Riva, ¿qué está esperando? ¿Por qué todavía está en la cama? Ah, se volvió a acostar. Ah, ya. Todavía. Es temprano, ¿ah? 7 y 8. Si ya listó las cosas para su niño, descanse un poquito más.

0: veré. Algún día regresaré. Algún día estaré contigo, Chiclayo, otra vez. Mi Chiclayo querido, ¿qué? ¿Qué serán de mis calles? Calles recorridas en mi niñez. Mi pueblito, Chiclayito. Un abrazo para la gente de Chiclayo. La gente que nos escucha a través de la página de la radio, a través del aplicativo, lo máximo. Chiclayo City. Vamos ya con el signo. Atención, los amigos del Leo. Atención, Leo, decimos de llegar a acuerdos que te permitan tener tranquilidad. Aclara las dudas que tengas. La suerte está de tu lado, Leo. Virgo, cuidado con prometer algo que no vas a poder cumplir. Levanta el ánimo. Vas a superar esos problemas. Utiliza bien tu dinero, ¿ah? Cuidado ahí, Virgo. Libra, estás viendo las cosas de manera pesimista. Dale vuelta a la página, Libra. Llega una grata noticia hoy día, fin de semana. Bien por ti, Libra. Escorpio, es momento de solucionar algunos problemas que no te dejan en paz, Escorpio. Recuerda que a veces es bueno ceder. Ten calma, ten mucha calma. 7:17.
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0: La hora 7:17.

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Vamos con Sagitario, Capricornio, Acuario, Piscis. Sagitario, cualquier cosa que hagas tendrás consecuencias. Reflexiona, Sagitario. Vas a recibir una propuesta que debes evaluar con mucha paciencia. Capricornio, si esa persona no te da confianza, lo mejor es alejarse. Un amor del pasado tiene interés en volver a verte. Piensa bien, Capricornio. Acuario, no vale la pena perder el tiempo en conflictos. Cuidado, esos conflictos no te ayudan a superarte. Busca nuevos ingresos que mejoren tu economía, Acuario. Piscis, el mejor signo, Piscis. Piscis. Ya, todo porque es mi signo, ya. Todo porque es mi signo. 724. Piscis, tienes mucho para dar, pero todo depende de tu compromiso, tu esfuerzo personal. Hay una persona que busca dejarte mal. Ten mucho cuidado, Piscis. No una persona, hay varias personas que buscan dejarte mal. Pero tú eres positivo, Piscis. Tú eres inteligente para salir de cualquier adversidad. Adelante, Piscis. 7:25 a.m. la hora, 7:25. Ay, ay, ay, ¿eh? Qué rico signo. 7:25. Ya regresamos con las pepitas del deporte. Linda señorita. Ya viene Rubén Gabriel Moqueira, que quiere que le haga recordar para que me envíe su reporte de las pepitas.

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1: La hora 7:31.
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0: 7 de la mañana con 39 minutos. 7:39.
1: Así es que déjame ir.
0: Vete ya. Ay, no, no, no. No me resigno a perder tu amor. No, no, no, no, no, no. Buena, Juan Gabriel, ¿eh? Me encanta, Juan Gabriel. ¿Por qué te fuiste? ¿Por qué te moriste, Juan Gabriel? Las malas lenguas. Las buenas amistades de Juan Gabriel dicen que él no está muerto. Él está oculto. Y en algún momento va a aparecer y va a pedir perdón por haber fingido su muerte. ¿Será cierto eso? ¿O solamente son mitos nada más? Son leyendas que uno crea. Por resistirse a que él ya falleció, a que él ya murió. De repente los fanáticos no quieren aceptar eso. E inventan este tipo de mitos, de leyendas, de creencias. De que Juan Gabriel está oculto y que en algún momento va a salir a decir, ¿saben qué? Me equivoqué, sí, fingí mi muerte, pero pido perdón. No hice daño a nadie, simplemente fingí mi muerte. E incluso han habido reportajes, ¿ah? De una hora, dos horas, amistades cercanas. Es más, uno de sus grandes amigos, el más allegado, el más cercano, él había confesado de que ha conversado con Juan Gabriel así, cara a cara, face to face. ¿Será cierto eso? ¿O simplemente lo hace por tener un poco de cámara, un poco de darse a notar un poquito en la prensa? 7 de la mañana, 41 minutos. ¿Cómo será? ¿Cómo será? Ya viene el rey de las polladas. Prepárense, se viene el rey de las polladas. Ya viene Rubén Aguilar Mosqueira, el popular rey de las polladas.

0: La hora siempre importante, 7:47, 7:47. Llegó el Chocherita. Linda mañana, Chocherita, primicia, nadie la sabe. Nadie la sabe, Chocherita, primicia, primicia, Chocherita. Agarraron a Johnson Pulpo, Chocherita, nadie la sabe. Primicia, linda, calientita. Siempre las precisas, siempre las primicias, calientita.
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0: Primicia linda, calientita, otra primicia, Chocherita. A Rubén Aguilar Mosquera le dice. Rico pollo. Primicia calientita. Nadie la sabe. Es el rey de las polladas. Ya le dicen el rico pollo. Primicia. Nadie la sabe. Nadie. ¿Cómo estamos, Rubén, mi amigo? ¿Qué tal, Rubencito? Buenos días. Hola, Rubén. Buenos días.
2: Mi querido José Carlos, lindo fin de semana aquí con las pepitas del deporte. ¿Qué tenemos para hoy, mañana y el fin de semana futbolero?
0: Cuéntamelo.
2: Jornada número 8, el torneo clausura. Hoy a la 1:00 p.m, Fútbol Club Cajamarca versus Cienciano. Aunque no lo crean, son coleros en ese clausura. Uh-huh. Así que va a ser buen partido a las 3:15 el día de hoy. Alianza Atlético versus UTC de Cajamarca. Mañana sábado a las 3:00 p.m, Sport Huancayo versus Sport Boys. Mañana a las 6:00 p.m, Cusco versus Moquegua, y a las 8:30 p.m, mañana en el Monumental, Universitario versus Comerciantes Unidos. El domingo sigue la fecha, a las 11:00 a.m, Sporting Cristal versus Los Chancas. Hablando de Sporting Cristal, ayer hubo una gresca. Le gritaron de todos los hinchas a los jugadores, ¿ah? Y en especial a Uribe, le cayó por ahí un manotazo, una agresión a Uribe, la verdad, sí, que es lamentable lo que tiene que hacer. Sí, y los hinchas le gritaron, así como le gritan a José Carlos cuando entra a jugar, pecho frío, exuden la camiseta, vende otras polladas. Pero igual, la verdad, la agresión no está justificada. Sigue la fecha del número 8, jornada número 8, el domingo a la 1:30, Deportivo Garcilaso versus Atlético Grau. A las 3:00 p.m, el domingo, Juan Pablo II versus Alianza Lima, que va con la necesidad de sacar un buen resultado debido a que salió derrotado en la última fecha. De hoy el domingo cerramos la fecha a las 6:30, Melgar versus ADT. Me tengo que ir, mi querido José Carlos, hasta el día lunes. Y lunes, siempre ya, aquí lunes. Por tu mejor radio, tu Radio Estrella, la más suerte. Hasta el lunes. Chau,
0: gracias,
2: chau.
0: Gracias. Gracias, Chocherita. Sigue con lo de las puyadas. Sigue con lo de las puyadas, Chocherita. ¿Por qué serás así? Antes eras peor. Gracias, Chocherita, por tu reporte. 7:50 p.m. Ahora, 7:50.

rica canción, ¿ah? El gran Luis Miguel. El papi, el zurro, el rey. El gran Luis Miguel a esta hora de la mañana. 7:56, punto final. Hasta aquí hemos presentado las joyitas del ayer. Las joyitas del pasado. Punto final. Señoras y señores, regresamos a partir de las 8 de la mañana con mucho más. No te despegues la radio, ¿ah? Sigue con nosotros. Es su radio estrella, la más fuerte. Alegría en el fin de semana.

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0: buenos días, señora, buenos días, buenos días. Llegamos ya a las 8 de la mañana con 9 minutos, bienvenidos. Hola, hola, hola, hola, hola, hola, hola, hola. ¿Cómo estamos? Buenos días, Trujillo. Buenos días a la gente de La Esperanza. Buenos días a la gente del Porvenir. Buenos días a la gente de Alto Trujillo. Buenos días a la gente de Moche, Alto Moche. Buenos días a la gente que ya está pensando su voto. Ya hay gente que se está informando, ¿eh? Y eso me alegra un montón, de verdad. Mucha gente que se va informando por quién votar en octubre. Porque hay mucha desinformación a veces. Y la gente vota porque escucha a uno más popular que al otro. O porque en las encuestas sale que uno está más arriba que el otro y dice, ah, está ganando. Será por algo bueno, pero no sabe las intenciones que tiene ese candidato. No te dejes guiar por las encuestas. Cuidado ahí. No te dejes guiar por su buena carita. Recuerda que los políticos, presuntamente, ya, porque me vayan a denunciar, no dicen la verdad, son mentirosos. Presuntamente. Cuidado ahí, ya. Cuidado, porque cuando quieren llegar arriba al poder, están diciendo, te voy a apoyar. ¿Qué quieres? No, mi calaminita, quiero mi techito, que la arregle. ¿Me puedes apoyar, por favor, señor candidato? Sí, pero que llegue todavía a la alcaldía. Yo llego ya, te busco, ¿ah? Y arreglo tu techito. Quiero que me apoye con unos papeles, señor candidato. Ah, ya, bacán, te puedo apoyar. No te preocupes. Para mi gente todo, pero cuando llegue a la alcaldía. Señor alcalde, mire cómo están mis pistas, ve. Mis pistas están todas destruidas. Señor alcalde, puro polvo nada más acá en mi distrito, señor alcalde. Mira cómo está la provincia, señor alcalde. ¿Puede ayudar, por favor? Ya, bacán. Pista nueva para ti. ¿Qué más quieres? Parquecito, mire, no hay un parquecito acá. No te preocupes, tienes tu parque, pero cuando sea alcalde, ¿ya? Así que vota por mí, vota por mí. Y cuando llega, se olvidó. Señor alcalde, ¿qué fue? ¿Prometió pistas nuevas? ¿Cuándo? ¿Yo?
1: Con amor.
0: No, es que todo lo voy a hacer en un ratito, espérate, pe. Señor alcalde, dijo que me iba a apoyar con las calaminas. ¿Cómo? Tendré plata, trabajaré para ti. Se olvidan todo lo que prometen. Así que piensa bien. Cuidado ahí. Piensa bien por quién vas a votar. Hay que ser inteligentes. No hay que ser tontos. 8:11.

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2: 8:31.
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esta hora de la mañana regalamos la llamadita que ingresa, tiene su premio. 927-25-31-35. Como siempre, como todos los días, regalamos aquí en Estrella la más fuerte. Ya me gané. 927-25-31-35. Ya escucha Estrella la más fuerte, única respuesta. 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

0: comienzan las orquestas. Primero armonía 10. Había armonía 10, 1, había armonía 10, 2. Después, caribeño. Caribeño de Guadalupe, Fernando. Caribeño de Guadalupe, Santiago.
1: Recorriendo el Perú. Y ahora.
0: Ahora, amor rebelde. Hay dos amor rebelde. Amor rebelde 1, amor rebelde Paola Santeño. ¿Qué pasó? ¿Qué fue, Chola?
1: Quiere decir que nosotros también podemos tener dos.
0: ¿Dos qué? ¿Dos qué?
1: ¡Dos parejas!
0: Ah, yo pensé que iba. Mira, con tal que saquen la vuelta a tu pareja normal. Pero a la radio nunca, por favor.
1: No, yo no, a la radio no le saco la vuelta. Yo me voy con otro, pero sacarle la vuelta no.
0: Jamás, Lili, por favor. Me parece muy bien. Me parece interesante. Lili Franco, ¿qué te parece que hay dos amor rebeldes ya? La Paola, el Santeño paran haciendo orquestas y después la destruyen. ¿Por qué son así?
1: Yo considero de que cuando uno actúa con el corazón, las cosas bien, te salen las cosas bien, pero cuando no, cuando vas con la maldad, con ganas de destruir, al final, en algún momento siempre se termina esa magia y te terminas quedando solo, como es lo que ha pasado.
0: Efectivamente. Yo no quiero que le vaya mal a Paola, no quiero que le vaya mal a Santeño, pero en algún momento si le funcionó es porque estaban ahí en la boca, en la comidilla.
1: Y ahora sacarán otra orquesta, no, y de repente será el mundo el momento, de repente para ellos en redes sociales, pero de ahí a que tengan el boom, no cuando creo, de cuando salió recién Amor Rebelde y que te vengan los contratos como agrupación, difícil.
0: Ya el chupa, después del chupa de la plata ya no sacaron más. Santeño, ya fuiste, chiquito. O sea, ¿tú crees que
1: la soberbia en algún momento te pasa la factura?
0: ¡Qué maleteros! Simple y llanamente decimos la verdad. ¡Linda chicharita! Ha sido todo por el día de hoy, chicharita, nos vamos. Sí, ya nos vamos. Conmigo será hasta el día de mañana, 6:00 a.m. Primicia, chicharita, nadie lo sabe. 9:00 a.m. se viene la reina de la mañana, Lili Franco. ¿Qué está más buena? Tranquilo, chicharita, tranquilo. Tranquilo, chicharita.

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cabina, son las 9:07 a.m. Bienvenidos al programa a esa hora ya, presentándote qué tal mañana. A toda nuestra familia estrella, buenos días. Con este clima, con un poquito de llovizna, totalmente variante nuestro clima, totalmente. Ayer sol, hoy viernes frío, llovizna, Dios mío. Pero bueno, nosotros ya estamos aquí en la cabina de Radio Estrella para transmitirte a través de la música ese calorcito, esa buena vibra, para acompañarte en tu día de trabajo, en tu día de labores, para acompañarte en casita, mientras que estás por ahí haciendo los quehaceres del hogar. Aquí estamos nosotros para pasar una mañana súper divertida, súper, súper amena. Siempre con la mejor, tu Radio Estrella, la más fuerte. A partir de estos momentos y hasta la 1 de la tarde te acompaña tu amiga Lili Franco, la Pinky. Ya sabes que esto es... ¿Qué tal mañana? ¡Bravo!

ahora está totalmente activada con nosotros. Bueno, por ahí me dice un saludo para Sally, para Luis y también para el Sol y que nos están escuchando. Un saludo, chicos, bendiciones, que tengan un bonito fin de semana. Trujillo, atención, vamos con la temperatura. A esta hora una temperatura de 22 grados centígrados con el cielo mayormente nublado. 11 de la mañana llegamos a 24 grados centígrados. El cielo un poquito como que se empieza a despejar a la 1 de la tarde, 2 de la tarde, hasta las 3, 25 grados. Por la noche, 23 grados centígrados. A las 8 de la noche estaremos en 22 grados centígrados. A las 11 de la noche, 21 grados centígrados. 4 de la mañana, 20 grados centígrados. Se va a sentir el frío, así es que ustedes ya saben, a tomar sus precauciones, obviamente, para dormir bien abrigaditos, bien apapachaditos. La gente que quiere salir a correr a esta hora, tiempo regular, 10, 11 y 12, regular, no exigirse mucho. A la gente que quiere hacer ciclismo, 10 y 11, regular. A las 12 ya no. A las 12 me guardan su bicicleta porque ya no es favorable. Pero sí muy bueno para la gente que quiere hacer jardinería. No hay problema. La gente que quiere dedicarse a la jardinería, cuidar las plantitas, excelente. 9:27. Estos climas nos resfrían. Estos climas traen complicaciones respiratorias, así es que tomen sus bebidas tibias.

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1: 9:31 a.m. ¡Ay, gané! ¡Gané mi canasta! ¡Mi olla arrocera! ¡Mi bidón de aceite!
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minutos y quiero mandarle un saludo muy especial a esta hora para toda la gente que nos escucha en los mercados, toda la gente de los distintos mercados, centros de abastos, bodegas, mini markets, en todo Trujillo, en todos nuestros distritos, también la gente que nos escucha en nuestras filiales, a toda la gente que nos escucha a través del app de Radio Estrella en distintas partes del Perú y el mundo. Un saludo grande para ustedes, la gente que se levanta desde muy tempranito. Nuestros oyentes que están ya en pie desde las 4 o 5 de la mañana. Algunos que ni duermen. Cuando hay muchas cosas que hacer, cuando hay mucha preocupación, disculpen mi dislexia, a uno se le olvida dormir. Así como hay gente que se le olvida cuando tiene tantas cosas que hacer en el trabajo, se le olvida que tiene que almorzar. ¿Les ha pasado que a veces estás tan concentrado en lo que tienes que hacer porque tienes una hora en la que tienes que presentar algún proyecto o algo y estás ahí que le das y al final te dicen, oye, ¿almorzaste? ¿Verdad? Dices tú, no almorzaba. Se te va hasta el hambre, ¿verdad? Así que bueno, un saludo muy especial para toda la gente que hasta ahora nos está escuchando, están en los mercados, para mis mamis también. ¡Mamis! ¡El grito de que por fin! Mañana no hay lonchera. Mañana no hay lonchera. Hoy es el último día de loncheras. Las que mandamos en la mañana ya estamos fresh. Las que van en el turno de la tarde todavía están por ahí, pero ya luego ya se quedan relajaditas para descansar sábado y domingo. Un poquito al menos, un poquito relajar. Un saludo muy especial a mi gente de La Esperanza, Florencia, Alto Trujillo, Mocha, Alto Mocha, Miramar, Buenos Aires Norte, Centro Sur, El Cortijo, Puerta Grande, Los Laureles, Santo Dominguito, Los Naranjos, Los Jazmines. A las 10 de la mañana te presento a los Estrella Pedidos.

54 minutos y bueno, voy a aprovechar ya para hacerte la invitación para que puedas participar. En la siguiente hora se vienen los estrella pedidos al instante. Se viene la hora en la cual puedes reclamar tu canción favorita para este fin de semana. Tiempito para que puedas enviarme tu audio y comentarme cuál es la canción que quieres que te coloquemos el día de hoy viernes, con qué canción te complacemos, con qué canción te quieres animar. Tras la pausa, los estrella pedidos al instante, así que ya puedes empezar por ahí a enviarme tus audios.

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0: 55, ya sabes. Me envías tu audio y me indicas qué canción quieres para programarte. Tienes solamente hasta minutos antes de las 11. A ver, vamos a escuchar por acaso Estrella Pedido.
1: Buenos días, señorita Villafranco. Mi Estrella Pedido es Pedro Navaja, especialmente para Peluche y su amiga La Res.
0: ¿Ya? ¿Listo?
1: Aquí en Pesqueda escuchamos Radio Estrella, la más fuerte.
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0: Ya sabes, envíame tu audio a nuestro 92-725-3135. Me dices, quiero esta canción, Estrella la más fuerte, y te complacemos al toque.

Muy buenos días, Radio Estrella, la más fuerte. Mi nombre es Antonio, quisiera pedir una canción de Tony Rosado, Suspiros. Quisiera mandar saludos para mis tres hijos, Dayana, Sarita y Diego. Muchas gracias, Radio Estrella, la más fuerte. ¡Estrella!

0: Estrella pedidos al instante, rumbo hasta las 11 de la mañana. A ver, vamos por acá a escuchar el siguiente estrella pedido.
1: Hola, Lili Franco. Buenos días. Mi estrella pedido es Casi te envidio. Escucho Radio Estrella, la más fuerte. Saludos, Pinky, saludos.
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0: Tu audio al 92 725 31 35. Tu canción favorita y la respuesta de la radio.

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1: 10:32 a.m. ¡Ah! ¡Gané! ¡Gané mi canasta! ¡Mi olla arrocera! ¡Mi bidón de aceite! ¡Ah!
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0: presentándote las estrellas pedidas al instante. Ya estamos en nuestra segunda media hora para seguir complaciendo a todos nuestros oyentes a través del 92-725-3135. Vamos rápidamente a ver con el siguiente audio. Escuchamos.
1: Penar de agua marina. 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
0: El mix penar, listo.
2: Gonzalo Lima.

Hola, Radio Estrella. Mi estrella pedido es Dime la Verdad de Zafiro Sensual. Y un saludo para la cuadra 7 a la Tupac Amaru. El rico por venir. Estrella, la más fuerte. ¡Estrella!

0: amiga Julita. Muy atenta, mi Juli, siempre trabajando y escuchando su radio estrella. Que te vaya súper bien en este bonito fin de semana, mi reina. Éxitos, bendiciones en el trabajo, en el hogar, en el amor. Otro día cuando haya tiempo. Ahorita estamos ocupados haciendo dinero.
1: Buen día, señorita Lili. Mi estrella pido para hoy día es Tarde en tu vida de Agua Amarilla. Estrella, la más fuerte.
2: Ese es otro golazo.
0: Así cerramos esta secuencia. Sangulita. Saludos, saludos. Hay gente que no tiene tiempo para eso. ¿Qué vamos a estar hablando, pues, de salud? Háblenme de dinero, dice, de dinero, de inversiones, de trabajo. Regresamos con nuestra tercera hora de...

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también ya estaremos por ahí recibiendo la llamadita de nuestro amigo Rubén Aguilar con toda la información deportiva que siempre nos tiene la calientita, chucherita, la última, nadie la sabe, nadie la tiene, lo mismo que nos da la información, ¿no? En la mañana dice una cosa, en la tarde dice otra cosa, porque se las está buscando todas. Rubéncito Aguilar siempre está al tanto de todas las notitas del deporte. Así es que en el siguiente bloque ya nos estaremos comunicando con ella, estará poniéndose en contacto con nosotros. En esta hora también te hago la invitación, ya sabes, para la gente que quiera dejarnos por ahí sus saluditos, para la gente de la chamba, para todos los amigos, por ahí alguien que está de cumpleaños también. Saluditos para la gente de Vallesol, me dice, a full estrella, amiga, buena música, gracias Elcita, un abrazo grande para ti, mi reina, que te vaya de maravilla el día de hoy.

Clarita Silva. Como siempre en casita acompañándose con la mejor, me dice. Mi radio estrella, la más fuerte. Gracias, hermosa. Un saludo grande para ti también. Para todas las mamis que hasta ahora ya están cocinando en casita, preparando un rico almuerzo para sorprender a la familia. Saludos a los amigos del volante también. Micros, taxis, colectivo, la combi.

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1: 11 de la mañana con 30 minutos. ¡Ay! ¡Gané! ¡Gané mi canasta! ¡Mi olla arrocera! ¡Mi bidón de aceite!
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0: nos toca. Momento de ir a contarte las notitas del deporte. Ya está en la línea nuestro amigo Rubencito Aguilar.
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0: Buenos días a nuestro amigo Rubencito Aguilar. Le damos el pase. Buenos días, amigo, buenos días.
2: Muy buenos días, mi querida Lili Franco, aquí con la información deportiva que tenemos para esta fin de semana, jornada número 8 del torneo clausura. Hoy a la 1 de la tarde, ahorita nada más, Fútbol Club Cajamarca versus Cienciano. Esto es choque de coleros, ambos están en las últimas posiciones en este torneo clausura. Hoy a las 3:15, Alianza Atlético versus UTC de Cajamarca. Mañana sábado, Sport Huancayo versus Sport Boys, esto es a las 3 de la tarde. A las 6, Cusco versus Moquegua. Ya a las 8:30, Universitario reciben el Monumental a Comerciantes Unidos. El domingo sigue la fecha. El domingo, Sporting Cristal versus Chanca a las 11 de la mañana. Atención con Sporting Cristal. Los hinchas han ido hasta el RIMAC.

0: donde están entrenando los muchachos y han agredido a César, Julio César Uribe. La verdad que es deplorable lo que han hecho los hinchas, les han gritado, pues, que le reclaman más resultados positivos. ¿Qué más tenemos a la 1 y 30 el domingo? Deportivo Garcilaso versus Atlético Grau. A las 3 de la tarde, Juan Pablo II versus Alianza Lima. Este es el partido, dicen, de los millonarios, porque las entradas están por los cielos. Están carísimo las entradas para este partido entre Juan Pablo y Alianza Lima el domingo a las 3 de la tarde. Y cierra la fecha a las 6 y 30 el domingo, Melgar versus ADT. Me tengo que ir, mi querida Lili Fran. Que tengas un lindo fin de semana. Hasta el lunes. Besitos. ¡Mamá!
1: Gracias, Rubencito. Hasta el día lunes. Mañana es sábado. Hasta el día lunes. Mañana sábado nos toca ranking.
2: ¡Bella luz!
1: Y hasta el día lunes la información deportiva. Gracias.

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ya estamos en nuestra última hora de programa. Última hora y mis mamis se ponen súper contentas y súper felices porque ya saben que llegó la hora de ganar. A partir de estos instantes invitamos ya a participar marcando el 92-725-3135 porque en este fin de semana, atención, voy a regalar, voy a premiar tu sintonía con nuestra super canasta estrella. La canasta estrella que trae todo lo que tú necesitas en casita. Tu arroz, tu azúcar, tu leche, tu fideo, tu conserva, tu menestra, tu papel higiénico, tu mermelada, tu mantequilla, tu atuncito, tus fideos, todo. Todo, todo, todo en tu super canasta estrella para que tengas ahí en tu stock, para que no te haga falta nada, para que cuando no puedes ir al mercado, para que cuando quieras salir de un apuro, cuando no haya de repente el money, saca tu fideo, saca tu atuncito, su tallarín con atún. Si no, su arrocito, su papita sancochada, su atuncito aderezado, atuncito en ensalada. Ahí tienes para que puedas solucionarte la vida. Llega la visita de repente, saca las galletitas, prepara tu ensaladita de atún, ya tienes ya para compartir con la visita para que no estén ahí de rajones. Porque llegan y dicen, ni un vaso de agua me han invitado. Así son, así son. Entonces, para que no rajen, te prepara tu ensaladita de atún, su galletita, ya está, ya, y su vasito por ahí de limonadita. Ya está, solucionados. Se van bien contentos, ya, no tienen para rajar. Ya, si con esa raja no los vuelvas a recibir nunca más en tu casa. Ya no, ya. Gente criticona, ¿para qué? Así es que, bueno, a esta hora te regalo tu super canasta estrella, ya sabes, participas conmigo a través del 92-725-3135, llamaditos a partir del siguiente bloque. Y a partir, bueno, de este momento ya me puedes enviar tus mensajes, tus audios al 92-725-3135. También viene el Chimichiri.

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1: 12 del mediodía con 30 minutos.
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0: Que vive y que beba la soltería. 12:35 por acá. 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A ver, voy con llamadita. Listo, vamos con la llamadita. A ver, hola, hola. Buenas tardes. Aló, buenas tardes.
1: Aló, buenas tardes, Mili.
0: Buenas tardes, mamita linda. Al toque, porfis, tu nombre, tus apellidos y de dónde te comunicas.
1: ¿Cómo?
0: Tu nombre, tus apellidos y de dónde te comunicas.
1: De la Rica Esperanza Ramiro Prialé, por supuesto, escuchando Estrella, la más fuerte.
0: Gracias, mamita hermosa, un abrazo, estás anotadita, suerte, bendiciones. Por aquí, ¿quién más? A ver, me escribe, me dice, hola, Pinky, ¿cómo estás? Buenas tardes, mi nombre es Evelyn García Urtecho, me comunico desde Florencia de Mora, anótame, por favor. Perfecto, estás anotadita también, mi amor, suerte, bendiciones. A ver, por aquí, ¿quién más? Hola, hola, buenas tardes. Hola. ¿No sale su llamadita? A ver. Hola.
2: Aló.
0: Hola, mi amor. Buenas tardes. ¿Cuál es tu nombre?
2: María Chávez Villegas.
0: ¿De dónde te comunicas?
2: Del Porvenir.
0: Estrella.
2: La más fuerte.
0: Gracias, mi amor. También estás anotadita. Suerte, un abrazo. Bendiciones. Por aquí participando Raúl Trujillo Sánchez desde La Perla, también anotadita para poderse llevar su canasta estrella, lo máximo. Saluditos. Por aquí también me dice Pinky, anótame por favor, soy la señora Marujita Casilda. Me comunico desde el rico Porvenir, anótame por favor. Muy bien, mami, estás anotadita, un abrazo, bendiciones. Karencita Ruiz Corcuera, también Pesqueda, anotadita.

¿Para dónde nos vamos? Para la calle. Nuestro amigo Arturo Chávez, como siempre el más humilde. Nos vamos. Y antes de irnos, por supuesto, yo tengo que mencionar la persona que se lleva su super canasta estrella con los productos de primera necesidad. Así es que, atención. Antes, rapidito, de dar a conocer el nombre de mi ganadora, ya. La personita que se lleva el día de hoy su canasta estrella. Quiero mandarle un saludo muy especial a todos los amigos de la empresa de Huanchaco que también nos escuchan como siempre a todo volumen. Gracias por la sintonía. Todas las unidades móviles, ¿ah? De los micros de Huanchaco, de parte de su amigo el solitario. Ahí está, saluditos. Ahora sí, voy a mencionar ya a quién se lleva la super canasta estrella. ¡Atención, señores, atención! Llegó el momento de mencionar Chocolate. ¡Karencita Ruiz Corcuera de Pesquera! ¡Ganaste! ¡Felicitaciones, Karencita! ¡Al toque al WhatsApp, mi reina, al toque! Conmigo será hasta el día de mañana. Mañana sábado te presentamos el ranking. No se olviden que mañana los estrella pedidos son a las 9 de la mañana, ¿ya? Mañana nos madrugamos. 9 de la mañana los estrella pedidos. Bonita tarde, buen provecho con su almuerzo. Chao.

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tarde con 8 minutos en todo el Perú. ¿Cómo están? La bola ya. Nuestra amiga Pinky, tu Pinky, mi Pinky, nuestra Pinky se fue a descansar a casita. Bueno, no a descansar, sino a hacer ya las labores cotidianas de una señora, ama de casa. Con su nena, ya todo listo. La Pinky se fue a casita a esta hora. Arturo Chávez te saluda. ¿Cómo están? Hola, hola. Buenas tardes, Perú. Bienvenidos a la programación de tu radio estrella, la más fuerte. ¿Cómo están? Hola, hola. Bienvenidos ya este viernes. O sea, no se nota que es viernes, ¿ah? Viernes 4 de septiembre. A esta hora. ¿Cómo están? Hola, hola. Bienvenidos a la programación de tu radio estrella, la más fuerte. ¿Qué tal? ¿Ah? Saludos cordiales para todos ustedes. Esperamos que le estén pasando bonito. Desde muy tempranito con la radio. A todo volumen. Hoy viernes 4 de septiembre, la frase para el día de hoy, la frase para el día de hoy que comienza la tarde de igual manera. No importa que vayas despacio mientras no te detenga.

0: contestar si está con González. Ya te he dicho, está con González.
1: ¿Por qué no le contestas?
0: Porque está con González, pesijita. Está con la muchacha, pesijita. Contestarte porque está con una otra, pecho. Así de sencillo. Aló. Mi compadre solitario, ¿no? ¿Por qué no contestaba? Porque estaba con González. ¿Y tú qué medida tomaste? ¿Qué medida voy a tomar? Si todo ya... ¿Qué medida tomaste?
2: Digan lo que digan, siempre será.
0: ¡Saca la wincha! Tarde con 21 minutos, Arturo Chávez contigo. Nos quedamos rumbo hasta las 5 de la tarde el día de hoy en Estrella. Venga.

enfrentamiento. Luego de las 2 de la tarde viene el enfrentamiento. Allá, un poquito más seriedad, por favor, este llamado. Sea serio. No, tampoco podemos hacer chiste de... No, de venezolano no vamos a hacer. No. Los muchachos que la pasan mal. Sea maduro usted, carajo. Ya tiene que madurar usted. No voy a hacer chiste de venezolano, mano. Sea maduro. Comenzamos por regalando atención a partir de las 2 de la tarde en lo mejor del enfrentamiento. Te regalo, ¿eh? Y a las 3 de la tarde en el Festival de las Estrellas también. Porque somos Radio Estrella, la más fuerte. La que regala todo el año. La que está contigo.

0: 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Esta es la hora.
1: 1:29 p.m.
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que vayas despacio en la vida mientras no te detengas, no te detengas. A veces hay cositas que ocurren que nos hacen que quisiéramos detener en la vida, ¿no? Pero vamos, ánimo arriba.

37 minutos en todo el Perú, atención. Saludo para toda esa gente hermosa que esté sintonizando la radio de los centros comerciales. Mis hermanos vigilantes que están desde muy tempranito también, ¿no? Saludo para ellos. 2 de la tarde viene el enfrentamiento, prepárate. 3 de la tarde, el Festival de las Estrellas. Y a las 4 de la tarde, los Estrella Pedidos. Siempre con buena vibra, estamos en tu radio Estrella, la más fuerte, vamos, ánimo arriba, Perú. Hoy estamos viernes, fin de semana, y se nota, se nota. Tienes una móvil por ahí regalando a todo volumen, haciendo alboroto, haciendo bulla. Es tu radio Estrella, claro. Si ve mamitas por ahí entregando que reciben sus premios, es Radio Estrella.

0: la oficina a esta hora todavía, ¿no? Están en pleno almuerzo algunos. Saludos, ¿ah? Buen provecho, por favor. Hay que comer los alimentos con calma, con mesura, ¿ah? Mastica bien. Abre y cierra, abre y cierra.
1: No me digas mentiritas.
0: Tiene que masticar bien, claro. Para que el bolo alimenticio llegue a donde tiene que llegar y salga por donde tiene que salir. Mastica bien, por favor, mastica bien.
1: Yo ya te traje a mi casita.
0: Despacito, despacito, muérdela bien.

¡Yo nunca te he engañado, primito! A partir de las 2 de la tarde vamos a regalar, tío, a susto fregando, ¿no? ¿Qué regalamos a las 2 de la tarde? Hombre, en serio, ¿eh? Gracias a Cocina Surge. Vamos a regalar un saco de arroz, un saco de azúcar. Al que me traiga el primer burro patinador, un burro patinando. Ay, ay, ay. Vamos a pedir un burro patinando, vestido a susto, por favor.

llegas a esa época, cachita. No, tú estás chivolo todavía. ¿Qué vas a acordarte? Son épocas para ya base 50, 45, 60. 7 minutos, le ponemos punto final. Retornamos a partir de las 12 en punto. En el enfrentamiento de estrellas.

Saludos a para toda la gente de España que nos escucha vía el aplicativo, vía el internet, también hasta ahora. Saludos para mi gran amigo Valerio Valverde. Me acuerdo cuando iba a Tacora con sus celularcitos chinos ahí. Le metíamos unas orejeadas y pagaba el muchacho, pagaba. Paganini era, Paganini. Saludos para la gente del bosque, para la familia Valverde Luján, ¿no? Desde Castellón, España. Es ahora terminando el día, ¿eh? Saludos. Ya te mando mi número de yape. Lo que me tienes, lo que me tienes.

0: 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Esta es la hora.
1: 2:00 p.m. 00:00.
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las 2 de la tarde con 14 minutos en todo el Perú. Arturo Chávez te saluda a esta hora. Te dice muy buenas tardes, ¿cómo están? Bienvenidos a la hora del enfrentamiento de tu radio estrella, la más fuerte. Ya lo escucharon. La orquesta.

0: vocalista de los hermanos Lozada, Bianca Belén y Arturo Lozada Floriano, hijos de don Walter Arturo Lozada Floriano en el cielo. Muy bien. Junto a los chicos de José Leonardo Ortiz, en el año 2013 nace esta agrupación. Alex Omar Duque, bajo la batuta de él, la chica de Son del Duque. Bueno, las chicas y los chicos de Son del Duque, porque hay muy buenos músicos, excelentes músicos chiclayanos. Bueno, de todo el Perú, porque hay también de todo el Perú. La Universidad de la Cumbia, Agua Marina, junto a la Bella Luz, en el grupo número 2, para que tú emitas tu voto. Pueda marcar nuestro 927-25-31-35. Aquí comienza, aquí se inicia lo mejor del enfrentamiento de tu radio estrella, la más fuerte.
1: Si la voz de nuestra Nicky.
0: Prepárate a emitir tu voto a través de nuestro un mensaje de texto, un mensaje de audio. Por el grupo número 1. Armonía 10, Son del Duque. Grupo número 2, Agua Marina y la Bella Luz. Arturo Chávez contigo, nos quedamos rumbo hasta las 5 en punto de la tarde.

0: claro. Comenzaron las votaciones ya a partir de estos momentos a través de nuestro 927-25-31-35 es ahora. Saludos para la gente que nos sintoniza en España. Saludos para todos los trujillanos residentes en España. Saludos cordiales para todos ustedes. Mi voto por el grupo Valverde nos dice mi voto por el grupo número uno. El grupo número uno, Armonía 10 y Son del Duque. Hola chicos de Radio Estrella, ¿cómo estás? Mi nombre es Felicita Olivares. Saludos cordiales para toda la gente del Porvenir. Gracias por escucharnos hasta ahora trabajando, dice en el calzado. Fanática de esta hora, la hora del enfrentamiento. Y mi voto para el grupo número 2, o sea, Agua Marina y Bella Luz. Vamos con ese audio que tenemos hasta ahora también para ver quién está en sintonía en la radio y cuál es su voto. Vamos con ese audio, mi estimado Cachito. ¿Eh?
1: Escucho Radio Estrella, la más fuerte. Mi voto es por el grupo número uno. Escuchamos siempre a la gente Huanchaco. Estrella, Arturito, el más humilde.
0: Gracias. Gracias a la gente de Huanchaco que siempre está en sintonía en la radio hasta ahora, ¿no? El punto para el grupo número uno, Armonía 10 y Son del Duque hasta ahora. En la bonita tarde de hoy. Viene a continuación la orquesta que estuvo envuelta en una situación, en una tormenta. Son. Vamos con ese audio. Tenemos otro audio. Vamos a ver a quién le dice su voto. Vamos con ese audio al toque.
2: Arturito, buenas tardes. Soy Aurora Rodríguez, La Barrera de Buenos Aires Norte. Yo escuchando la radio. Radio Estrella, la más fuerte. Yo voto por el número uno. No hay más estrella, la más fuerte. No hay más.
0: ¡Qué chévere, Aurorita! ¡Gracias! Turno es ahora para los hijos de la Bella Luz al toque.
3: Y siempre contigo.
0: ¿Qué? Hay una verdad muy cierta, Cachito, que yo siempre lo he dicho. El hombre avanza hasta donde la mujer lo permite.
3: Claro.
0: Si la mujer no lo permite, el hombre no avanza más. Me hace un paro al seco nomás. Ya después explico por qué lo digo.

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1: 2:30 p.m. 2:30.
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Saludos a la gente de Revolución Cuadra. 18. Saludos a la gente de Revolución Cuadra 18. Mi voto para el grupo número 1, dice la gente de Revolución. ¡Ah, qué bueno! Estamos en la hora del enfrentamiento. Arturo Chávez contigo te acompaña rumbo hasta las 5 de la tarde el día de hoy.

0: hijito. Vamos, atención, con más mensajitos que nos están enviando a esta hora. Para que emitir su voto para el grupo número 1, para el grupo número 2 a esta hora. Hola Arturo, buenas tardes. Mi voto es para el grupo número 1. Yo escucho Radio Estrella, la más fuerte. Saludos para la gente de Revolución. Allá, sí, ya lo leímos hace ratito. Vamos con la siguiente. Hola chicos de Radio Estrella, ¿cómo están terminando la labor aquí en Castellón, en España? ¡Ah, caramba! La gente que nos escucha por el aplicativo, saludo también para la familia del bosque, para mi familia en el bosque, la familia Valverde Luján, ¿no? Un saludo cordial desde Castellón, España, terminando el día ya a trabajar en el amigo, para mi amigo Valverde, Valerio Valverde. Venga, Valerio. Mili, nos escribe Mili. La encantadora Mili, soy Milagros Carrasco Grande, El Porvenir, un saludo y el voto para el grupo número 1, siempre escuchando Radio Estrella, la más fuerte. Bueno, parece que esto está definido, ¿no? Ya está definido, a no ser que todos los votos ya a partir de este momento sean para el grupo número 2. A esta hora, desde el año de 1972, en la ciudad de Piura, en San Martín, Piura, aparece la orquesta Los Blanders. El año de 1972, Padre Juanito Lozada, en el cielo. Luego, ya bajo la batuta de Walter Arturo Lozada Floriano, lo cambiaron el nombre a Armonía 10. El nombre le fue sugerido por Teléfono Pasos, aquello que lo conocemos, o tuvimos la oportunidad de conocer al Loco Telly, un tipazo, un tremendo tipazo. El Loco Telly le puso Armonía 10. Le dijo Walter Lozada, pone Armonía 10. Y pusieron Armonía 10. Y ahora, saludamos a todos los hermanos Lozada, porque son amigos. A Giorgio. A Javicho Lozada. Arturo. A Meche Lozada. A Juanito Lozada. Está que duerme esta hora Juanito Lozada. Aquí están los chicos de Armonía, la primerísima Armonía 10 de Piura. Atención a esta hora.
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0: La voz de Alberto Silverio Gallardo Juárez. Macuco Gallardo. Macuco desde Pachitea.

vamos a enviar un saludo muy especial para mis amigos del volante, ¿ah? ¿Eh? Y la gente del segundo, dice Barrio 2. Salón para la gente del Barrio 2, Alto Trujillo, empresa San Pedro del Amor. Lo máximo, saludo para toda la gente del San Pedro del Amor. Y está la gente del volante, ¿ah? ¿Eh? Gracias por escucharnos todos los días, muchachos, gracias. Redoble para presentarles a todos ustedes al ganador el día de hoy. Mi gordito Ronnie Espinosa, redoble, claro. Señoras y señores, hoy el grupo conformado por la primerísima Armonía 10 y Son del Duque fueron los tremendos ganadores el día de hoy. Un aplauso y un grito a las chicas porque el día de hoy gana el grupo número uno.

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1: La hora en Radio Estrella. La hora en Radio Estrella, 2:58 PM. 2:58 PM en Radio Estrella, la más.

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todo el mundo que nos escucha vía internet, ¿no? La magia del internet, cachito, ¿no? Estamos en todas partes, en todas partes. Ahí está, hola, en tu radio estrella, la más fuerte, ¿cómo está con la ola? El locutor más humilde, Arturo Chávez, te saluda. Que te apapache, que te cariña, que te brinda su hombro para que te desahogues. No importa que lo mojes ahí de moco y baba su hombro, porque yo te estoy apoyando, porque yo soy humilde. El humilde. Porque soy humilde, te apoyo. Si veo que no te falta una camisa, me saco la camisa y te la doy, porque soy humilde. Si veo que no has traído tu menú, yo te comparto mi menú. Donde come uno, comen dos, comen tres, comen cuatro. Ya cinco, ya no, porque nos quedamos sin nada. Porque soy el humilde. Por eso te aprovechas, porque soy el humilde. Por eso. Bienvenidos a esta hora, lo mejor de lo mejor del Festival de las Estrellas, aquí a Acomódate Bonito. Comienza nuestra buena vibra de las 3 de la tarde hasta las 4.

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estrella para los chicos de Calzado Young. Calzado Young de Plumis, Guarniz, Orlando, para Eduardo y para Doña Luz. Ahí la gente que está chambeando, ¿ah? ¿Eh? Gracias, Calzadito Young, Calzado Young.

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1: 3:31 p.m.
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1: 3 de la tarde con 59 minutos. 3:59.
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0: muy buenas tardes. Yo escucho Estrella, la más fuerte, mi peo musical. Es una rica cumbia con Armonía 10, el cervecero. Ay, ay, ay. Saludos a la gente que somos siempre
1: complacido.
0: Gente de Huanchaco, con su gran amigo, el solitario feliz.

0: Gaby, buenas tardes. ¿Podrías poner la canción El teléfono de Tinta Roja? Por favor. Yo escucho Estrella, la más fuerte.
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1: La hora en Estrella, son las 4 de la tarde con 32 minutos.
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Hola Radio Estrella, mi estrella pedido es Olvídalo Amigo de Sol y Mar y saludo para la amiga Vaca de parte del amigo Peluche.

pasa, mi amigo solitario, ¿no? Solitario. Bueno, tengo para acá un saludo muy especial para el señor Marino Teo, para Teodoro y Gutiérrez, que trabajan en la empresa San Pedro del Amor, del Alto Trujillo, Barrio 2. Escuchando Radio Estrella, como siempre, gracias. Saludo para toda esa gente bonita del Barrio 2. Ahí está la gente de la empresa de transporte San Pedro del Amor. San Pedro del Amor, seguimos con los Estrella Pedidos hasta las 5 de la tarde, hora en que viene nuestro amigo...

Engandadora Susanita Mozo. Unidad 13, Salaverry Express. La mejor cobradora. La que no putrea. Nada, nada, nadita. No. Ella es honrada, por si acaso, ¿verdad? ¿Eh? Guapa y honrada. ¿Qué más quiere? Buena, Susanita Mozo.

0: Bueno, tenemos que irnos ya. Arturito Chávez, el locutor más humilde, le dice gracias por hoy, ¿eh? Mañana será un nuevo día, Dios mediante, mañana sábado, ¿sí? Mañana sábado, que disfruten un fin de semana y viernes. Sigan en la sintonía de Radio Estrella, por favor, porque viene Henry, el hombre que tiene, como digo, una llave de tuerca. Ahí está, saludos, amigos, Henry. El único que saca la llanta con los dedos, ¿no? Muy espectacular, el muchacho. Provecho, bro. Saludos para Peluche, chiquillo Roldán, Emerson, los super machazos, dice, ¿no? Su madre, lo que dice machazo. De Calzado Jennifer, ahí están los super machazos de Calzado Jennifer. En el Rico Pesquía, ¿no? Estamos Pesquía City, saludos, full chamba con Radio Estrella, más fuerte. Saludos Peluche, chiquillo Roldán, Emerson, los super machazos de Calzado Jennifer en Pesquera City. Bueno, de mi parte, muchas gracias en este día de mañana, Dios mediante. Dios mediante, mañana a partir de la 1 en punto de la tarde. Cuídense por piso. Pórtense bonito.
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0: 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Y eso no es todo, ¿ah? 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

0: queriendo, mi amor. Claro que sí, 5 de la tarde con 9 minutos, 5 con 9.
1: Mejor Trujillo.
0: Somos Estrella, la más fuerte.
1: Adriano Benítez y Orquesta.
0: Y ahora.
1: Para mi gente de Trujillo.
0: El gran Adriano Benítez. Solo por Estrella. Y esta canción, YouTube, Facebook, redes sociales, TikTok, Instagram. La parranda número 9. Estamos, ¿ah? ¿Estamos bien? ¡Qué chévere! ¡Vamos, Estrella! Sube ese volumen porque ya es fin de semana.

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de la tarde con 38 minutos, 5:38. Oye, buena canción, ¿ah? ¿Eh? Esta es la de Corazón Serrano. Sube ese volumen, por supuesto, y disfruta de la programación ganadora que tiene Estrella. Saludos para toda la gente del volante que nos sintoniza.

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0: 9 viene a cargo de la primerísima armonía 10 y el conejito. El playlist número 8, corazón cerrando y eres único. Playlist 7, las estrellas de la cumbia con el mix, el sol no regresa. Atención por tu plato, la playlist. Playlist estrella.
1: Puesto 9.

0: Choperoco y Es Amor Imposible. En el playlist 1, Carebello de Guadalupe y Me Extrañarás. Eso por supuesto en los playlists estrellas. Sube ese volumen y disfruta de la buena música. Ese ya la más fuerte.
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